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1: ¡Es la bandera colorada que está parada abajo del árbol aquel!
0: ¡Ah, si te das todo lo que va a venir la mañana!

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Mezclando en vivo, más para ustedes, seguimos con la cumbia del sol, con los caminantes. Síguele, síguele, síguele, síguele, síguele, síguele. Pura cumbia.